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4: ¿Sabías que Charles Darwin, el científico que cambió para siempre nuestra forma de entender la vida en la Tierra, probablemente era intolerante a la lactosa?
5: ¿Que se casó con su prima,
4: tuvo 10 hijos y pasaba sus días encerrado en casa, enfermo, escribiendo cartas? Hoy no vamos a hablar de Darwin de los libros de texto. Hoy vamos a conocer a Charles, al ser humano detrás de la teoría. Charles Darwin nació en 1809 en Inglaterra y vivió durante la época victoriana,
5: un tiempo de esplendor científico,
4: pero también profundamente religioso y conservador. Darwin era parte de ese mundo. No fue ningún rebelde social. Venía de familia acomodada, con recursos suficientes para dedicarse a investigar sin preocupaciones económicas. Uno de los grandes retos hoy es ver a ese Darwin más humano, entender su contexto, porque la gente del siglo XIX tenía otras ideas, otras lógicas. Y aquí viene un dato que rompe mitos. Cuando Darwin se subió al barco Beagle, no tenía idea de qué era la evolución.
5: Y cuando se bajó tampoco.
4: Fue hasta 2 años después, entre septiembre y octubre de 1837, que su pensamiento dio el gran salto. Las especies sí cambian, pero guardó esa idea durante 20 años, hasta que en 1858 recibió una carta de un joven llamado Alfred Russel Wallace, quien desde Indonesia le contaba que había llegado a las mismas conclusiones. Esa carta lo sacudió y lo obligó a publicar por fin El origen de las especies en 1859. Después del viaje, Darwin se casó con su prima Emma Wedgwood y tuvo 10 hijos. Estaba enfermo crónicamente y casi no salía de casa, pero escribió cartas, miles de cartas.
5: Se conservan más de 15.000.
4: Dirigidas a amigos, familiares, médicos y científicos de todo el mundo. En ellas habla de sus problemas económicos, de sus días buenos y malos, del dolor por la muerte de su hija Annie, que falleció a los 10 años y que, según se cuenta, era la que más quería. Durante años, se especuló que Darwin había contraído el mal de Chagas en Sudamérica o que padecía males psicosomáticos. Pero un análisis detallado de sus cartas,
5: realizado por el médico Mike Dixon y el historiador Gregory Radic,
4: concluyó algo mucho más sencillo. Era intolerante a la lactosa, una condición común que explica muchos de sus síntomas. Dato para cerrar con orgullo. Las ideas de Darwin llegaron a México en francés alrededor de 1870, de la mano de Santiago Sierra, hermano de Justo Sierra, quien las publicó en el periódico El Libre Pensador bajo el seudónimo Eleuteros. En nuestro país, el darwinismo no generó grandes debates biológicos, pero sí encendió discusiones políticas y filosóficas entre los pensadores del siglo XIX. Así que la próxima vez que pienses en Darwin, no imagines solo al sabio con barba blanca en un retrato. Piensa en un padre de 10 hijos que escribía cartas sin parar,
5: que le dolía el estómago después de tomar leche
4: y que necesitó 20 años de dudas para publicar la idea más poderosa de la biología. Porque la ciencia no la hacen dioses, la hacen personas de a pie. Con información del doctor Juan Manuel Rodríguez Caso, de la Facultad de Ciencias de la UNAM, les saluda Mónica Genis.
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0: Bordo. Yo soy Dulce María Arenzana y voy a entrar de lleno en este viaje maravilloso que vamos a tener junto a un actorazo, conductor, amigo y muy productor y bueno, tantas cosas. Ya sabemos que también es chef, que también le hace al turismo, que también por ahí baila, coreógrafo y no sé qué tanta cosa. Bueno, la verdad es que es todo un tipazo más que nada y estoy hablando de Mario Besares. Bienvenido, Mario.
1: Te faltó que me afile de burro en las pastorelas.
0: Ah, claro.
1: Y no precisamente por tonto, ¿verdad?
0: Ah, no, no. Tampoco por otra cosa, más bien por las orejotas, ¿no?
1: Sí, exactamente. ¿Cómo estás, mi querida Dulce? Qué gusto saludarte, qué gusto oírte, qué gusto de verdad estar nuevamente contigo platicando.
0: Me da Oye, mucho gusto. A mí me da más gusto el que nos hayas permitido este tiempo en cabina, porque la verdad no es fácil conseguirte después de tu triunfo en La Casa de los Famosos. Y la verdad es que en esta ocasión estuve esperando la cita mucho tiempo.
1: Sí, yo sé, mi vida, perdón, es que estoy viajando mucho. Ya el avión lo agarro como Uber, caray.
0: Ay, ya, qué padre.
1: En serio, y bendito sea Dios, se vino una pero descarga de trabajo impresionante. Y pues ahora sí que estamos así con los poquitos tiempos y decir, órale, aquí ya me voy al aeropuerto.
0: Sí. ¿A dónde te vas, Mario?
1: A Ciudad de México, corazón. A ensayar porque voy a estrenar una obra de teatro.
0: Oye, es que por ahí anduve escuchando un rumor que quiero preguntarte y por favor dime que no es por mí.
1: Ok.
0: Pero que te andas divorciando.
1: Qué duro, pero mi vida. Espérame tantito. Es la primera pregunta, me la sueltas así, se me la
0: sueltas. Es que luego, porque estamos también transmitiendo un live en TikTok para que se unan todas las personas, para que conozcan el backstage de cómo se graba un programa de radio con Mario Besares, pero pues para que sepan de nuestro amor.
1: Pues sí, ya que. Pues sí, efectivamente, sí.
0: Sí,
1: me estoy divorciando.
0: No me digas, pero
1: sí.
0: ¿De quién?
1: De una obra maravillosa que se llama Divorciémonos, mi amor.
0: Ah, con razón. No, mis saludos para Brendita. Aquí te lo ando cuidando, amigo.
1: Preciosa de mi vida. ¿Tú crees, mi vida, que después de 34 años? No, hombre, corazón, espérame tantito. Más enamorado que nunca.
0: Además, ya pasaron de todo, Mario. Ya vivieron de todo.
1: Sí, no, no.
0: Ya le debes la vida, la verdad.
1: Te lo juro que sí, ¿eh?
0: Sí, sí.
1: Soy como una especie de sanguijuela.
0: Ajá.
1: Ya tengo que estar pegadita a ella para seguir viviendo, te lo juro.
0: Oye, los vi la otra vez bailando en un
1: TikTok.
0: En un TikTok. Ajá. Me encantas. Tú medio de escuadradón y ella bien entrada. La verdad es que está hermosa tu mujer.
1: Sí, sí,
0: y
1: sí.
0: Y tú disfrutas.
1: No, yo lo gozo mucho. La verdad que ahora sí que somos un par de una pareja maravillosa que todavía nos encanta hacer el ridículo, caray. Y nos divertimos mucho, te lo juro. Pero sí, efectivamente, fíjate que ayer estrenamos una obra de teatro allá en Ciudad de México que se llama Divorciémonos, mi amor, que está ahí en los centros teatrales Manolo Fábregas, en la sala Broadway. Con un elenco padrísimo que es Liz Vega, es Adrián Di Monti, Michelle Viet, Carlos Espejel, Homero y un servidor, sí. Y estamos ahí, vamos a estar todos los sábados y domingos, dos funciones, vamos a hacer 7:30 y 7:30, 9:30, y pues los esperamos cada vez que vayan allá, todos los amigos de aquí de Monterrey y demás que vayan a la Ciudad de México un fin de semana, váyanse al teatro para ver Divorciémonos, mi amor.
0: Y bueno, esta historia de Divorciémonos, mi amor, ¿de dónde sale, Mario?
1: Es una comedia de situación que es padrísima, porque es una pareja que supuestamente pues siguen enamorados de toda la vida.
0: Okay.
1: Pero por egos y por no dar tu brazo a torcer quieres y te divorcias, ¿verdad?
0: Claro.
1: Entonces yo soy el amigo íntimo de la divorciada, que es Liz Vega, y se hace un enredo en una cabaña que tienen ellos, de que empiezan a confundir que supuestamente lleva a la novia, yo la acompaño, hago un gay padrísimo y demás y todo eso. Entonces ella me presenta como su amante y entonces viene el enredo padrísimo. Y pero vayan a verla porque no lo quiero seguir espoleando.
0: Oye, pero ¿va a venir a Monterrey?
1: Sí. Sí, viene. Por lo pronto ahorita vamos a estrenar ahí en Ciudad de México y yo creo que para casi fines de este año, primero Dios, estamos aquí en Monterrey.
0: Oye, y ya saben, todos invitadísimos a que vayamos a ver a Mario Besares junto con este elencazo que nos acaba de mencionar en la Ciudad de México en esta obra de Divorciémonos,
1: mi amor.
0: Gracias, sí. Ya sé que soy tu amor. Oye, pero algo que seguramente la gente pues sigue comentando, porque bueno, tu introducción en los reality shows ha sido todo un eventazo. Y en esta ocasión, Mario, pues regresaste a un reality show, esta vez con Brenda en Apostarías por Mí.
1: Sí.
0: Y después de ganar la Casa de los Famosos, a mí me gustaría preguntarte, ¿qué se siente ahora estar en un reality junto con tu pareja? ¿Es igual de sencillo? ¿Se te complicó? Cuéntanos la experiencia.
1: Wow, fíjate que acabas de decir una cosa muy real. Sí se me complicó. Se me complicó impresionantemente, porque lo único que quieres es que no lastimen a tu mujer, que esté bien cuidada, que se la pase bien, que no tenga carencias de muchas cosas. Y allá pues, nos fue como en feria, Chihuahua. Principalmente lo que pasa es que nosotros no sabíamos que los juegos eran demasiado extremos.
0: Ah.
1: Eran, pero increíblemente extremos. O sea, me sentía yo. Y luego estábamos compitiendo con chavos que pues, podían bien ser nuestros hijos, caray. Ya a estas alturas del partido, mi vida, no es lo mismo los tres mosqueteros que 20 años después, cara. Pero sí, o sea, es mucho, mucho más complicado. ¿Por qué? Porque, como tú dices, como te lo digo, no quieres que le pegue el aire, ¿verdad?
0: Claro.
1: Entonces, con los juegos que se lastimaba, que no le gustaba, los miedos a las alturas, el mal dormir, el cambiar todo. Entonces, sí fue muy pesado y fue muy angustiante todo eso, ¿no?
0: Yo la verdad la veía que sufría mucho. Sí. O sea, ella realmente sí se lastimaba, se angustiaba demasiado. Creo que competir en equipo, pero sobre todo que ese equipo sea tu pareja, a ti te ha de haber costado muchísimo trabajo, porque eres súper protector. Digo, se ve que la amas profundamente. Pero yo creo que algo que sí se notó, y eso lo notamos todo el público, es que vivieron momentos que no habían tenido oportunidad de vivir, Mario.
1: Ay, sí.
0: ¿Sí o no?
1: Sí, fíjate que sí, la verdad sí, como que fue un refresh en nuestro amor.
0: Sí.
1: Ella es como muy independiente, es una, al fin norteñas, caray, las norteñas son totalmente de autosuficientes y andan de aquí para allá, de allá para acá, y en lugar de ser apapachadas, ellas apapachan, cuidan, quizás son como mamás gallinas, y nos cuidan a todo mundo y nos protegen a todo mundo. Entonces como que de repente en ese reality ella se soltó y se dejó apapachar. Se dejó consentir, se dejó proteger, que principalmente todo eso, ¿no? Entonces, para mí fue así como maravilloso, increíble. Digo que somos totalmente melosos, pero ella, de repente sentí eso, el buscar esa protección conmigo, el decir, órale, papacito, pues aquí estoy, cuídame, ¿me explico?
0: Ay,
1: no te preocupes, sí, cuídame y aquí estoy, ¿no? Entonces, yo creo que eso nos la pasamos increíble, como tú lo dices. Experimentamos cosas nuevas. Creo que nuestro amor se acrecentó nuevamente. Ya estaba acrecentado, pero ahorita nos fuimos verdaderamente al Empire State. Mira, fíjate,
0: que yo
1: pensé que era el edificio más grande, ¿no? Hombre, no. Ahora ya está más allá, en Dubái.
0: En Dubái, es que en Dubái todo es grandote.
1: Sí, ¿verdad?
0: Lo único que no vi grandote fue la verdad.
1: Un camello. Sí, entonces sí, o sea, ese realito nos consolidó nuevamente como matrimonio, ¿no? Y hoy por hoy, pues, seguimos juntos, seguimos felices. Yo no puedo vivir sin ella, ella sí puede vivir sin mí.
0: ¿Y los hijos cómo lo tomaron?
1: Ah, no, increíble. Nos regañaron, nos dijeron que no podíamos estar haciendo cosas que no deberíamos haber hecho.
0: ¿Cómo cuáles? Platícanos.
1: Pues el quejarte.
0: Ah, yo pensé que pues, se ponían ahí intensos en la noche.
1: No, traté una vez y no me dejaron. No, hombre, no, me dijeron, ¿qué hubo? ¡Penalti! Hubo mano ahí.
0: ¿En serio?
1: Sí.
0: Ay, no.
1: Pues es que mamacita, pues 8 semanas.
0: Es lo que te iba a decir, es que es mucho tiempo.
1: Digo, pues uno no es de plástico. ¿Qué quieres?
0: Una dieta, pero pues necesita.
1: Sí, no, hombre.
0: Ver el menú de vez en cuando, ¿no?
1: Oye, por lo menos saludar a Pancho, una cosa así, por lo menos.
0: De plano. Oye, pues, ¿qué te parece si nos vamos rápidamente a una pausa musical y regresamos con Mario Besares, que está aquí con nosotros en cabina de 104.5 FM, por supuesto, en esto que se llama ¿Me ayudas?
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0: Bien, pues ya estamos de regreso aquí en cabina, en Todos a Bordo con Mario Besares. ¿Ya te sabes tu nombre, Mario?
1: Sí, ya sé, Mario Besares. Z en medio y S al final, con B grande.
0: Ay, qué bárbaro. Oye, Mario, pues fíjate que seguimos en el chisme sabroso contigo, porque pues ya lo oyeron en nuestro live, ya que otra no puedo negarlo. Mario tiene una casa chica, una casa grande y una casa grandota.
1: Grandotota.
0: ¿Es cierto que vas a regresar a la casa grandototota?
1: Sí, mi vida, sí. Vienen sorpresas muy padres. No te puedo decir más porque nosotros somos, ya sabes que somos como medio supersticiosos. Claro. Pero hasta que no digan 5, 4, 3, 2, entramos al aire en vivo, entonces sí. Va a ser así como muy padre, ¿no? Entonces, sí, efectivamente, bueno, de hecho ya estoy, ya tengo un buen rato. Desde que salí de la Casa de los Famosos, estoy ya en la casa grandotototota.
0: Ah, sí. Perfecto.
1: Sí.
0: Porque mucho se rumoró que ya sabes que no habían llegado a unos acuerdos ahí muy importantes y no sé qué tanta cosa, que te habían vetado y que no sé qué tanto, pero no. O sea, les encanta armar borlote, ¿verdad?
1: Es que yo te lo juro que hablan como si vivieran con nosotros. Te lo juro, en serio. Dicen cada cosa que de repente digo, ¿cómo? Ni yo sabía. Fíjate lo que son las cosas, ¿no? No, hombre, lo que pasa es que todo es un proceso. Todo es algo que se va llevando de acuerdo por cuestiones de tiempos, por cuestiones de compromisos, por cuestiones de... Porque no te creas que dices, es que Televisa... Ay, perdón, ya dije Televisa. Bueno, Televisa no quiere, pero no. Todo lleva un proceso, todo lleva un orden, todo lleva... un tiempo para que las cosas se hacen bien. Quiero hacer las cosas muy bien. No aventarte, en aquel entonces decíamos como el dicho, no aventarte como el Borras, ¿verdad? Claro. Y pero no, todo muy bien. Estoy trabajando para VIX mucho, ya hice una serie, ya voy a hacer una película, acabo también de hacer una película que probablemente también entre para VIX. Entonces hay cosas muy interesantes que te digo, estoy viajando mucho. Ya nos fuimos a Japón, ya nos fuimos a España, a Bilbao, regreso nuevamente a Bilbao, España. Perdóname que estoy golpeando las cosas. ¿Qué te puedo decir? Nos fuimos a Brasil, pero en cuestiones de trabajo, ¿no? Entonces, son cosas que tienes que tener este tiempo. Hice la señora presidenta, dos temporadas con la señora presidenta, haciendo teatro, y tú sabes que los ensayos, y luego haciendo aquí cosas en Monterrey también, pero... Pues es que es tu vida, ¿no? Así es, ¿no?
0: Además, yo creo que muy bendecido, Mario, porque llega este regalazo del universo, de Dios, en quien ustedes crean, pero la verdad ha sido por la constancia, el esfuerzo, el trabajo, la dedicación y sobre todo el compromiso que tienen los Besares para que se les presenten estas oportunidades. Y estoy hablando en familia porque la verdad es que todos son talentosísimos, todos siempre están como muéganos. Sí. Y la verdad es que eso es admirable. Nos están poniendo un ejemplo de familia amorosa, de familia trabajadora, pero tú como hombre con esos valores que la verdad te arroparon, sobre todo la gente se dio cuenta de realmente la calidad de persona que eres estando en la casa de los famosos, que yo creo que fue un parteaguas para que todo esto se te viniera en abundancia. Yo creo que es como el cuerno de la abundancia, ¿no? De repente, qué bueno que en esta etapa de tu vida nos estés demostrando que todavía podemos hacer muchas cosas.
1: Ay,
0: más.
1: Mi vida, muchas gracias. Qué bonito habla esta mujer, qué bárbaro. Voy a salir, no voy a caber en la puerta, Chihuahua, de lo hinchado que voy a estar, de lo hinchido. No, fíjate que sí, bendito sea Dios, y siempre lo he dicho, fue un giro de 180 grados de mi vida. ¿Sabes qué pasa? Que me conocieron las nuevas generaciones.
0: Uh-huh,
1: ahora es la cuestión de los adolescentes, los niños, los chavos y todo eso, que soy el tío Mayito, caray.
0: Sí.
1: Soy el tío Mayito y soy la persona que admiran. Que me ven y me ven con un gusto como muy paternal, ¿no? Yo a la Casa de los Famosos entré y lo he dicho siempre, a quitarme etiquetas que me habían puesto de cosas de toda la vida y demás, de 27 años que ha pasado todo este suceso. Y ahora no, ahora soy el tío Mayito, ahora soy el tío de que me ven y que me dicen, te puedo abrazar, y quieres ser mi papá, y quieres ser mi tío. Y son las nuevas generaciones que... bendito Dios te hace estar vigente nuevamente, ¿no?
0: Claro, y la verdad es que, bueno, todo mundo amamos a ese team, ¿no? Que definitivamente ustedes consolidaron una amistad muy padre, que vieron y vivieron tantísimas cosas, el Team Mar, que la verdad... Y el, ¿no? Onta, aquí está, véanlo. Aquí es que lo estamos viendo aquí en el en vivo, pero bueno, para las personas que nos están escuchando, está enseñando el tatuaje que se hizo con un número 23.
1: Y es el único tatuaje que tengo, fíjate. Luego ya me hice otro.
0: Ah, sí.
1: Y luego te digo, ¿dónde?
0: Ah, yo pensé que te habías delineado los ojos. Porque te los veo como más amplios.
1: Sí, es.
0: ¿Verdad?
1: No, mi team 23, fíjate, son dos hombres y tres mujeres, eso es lo que significa. Dos hombres y tres mujeres. Y
0: se equivocaron.
1: ¿Por qué?
0: ¿No era uno, dos y dos?
1: Bueno, sí, por Arad, porque.
0: Ay, sí, gato. Ah, no, Aradcito, sí, yo no me
1: lo traigo. Es mi Arad precioso. No, es un adorado. Tienes que conocerlo. Es,
0: claro.
1: De repente tus almas gemelas también en cuestiones de amistades, en cuestiones de eso, de repente aparecen en tu vida, ¿no?
0: Sí.
1: Y somos tan iguales que hemos vivido una paridad de vidas que también a él le ha tocado, pero vivir las de Caín, como decimos. Pero sí, mis tres niñas, que es Gala, Karime y Brigitte, mis niñas preciosas, que a la fecha nos seguimos viendo.
0: Eso es lo que te iba a comentar, sí, que siguen viendo.
1: Claro, y tenemos un chat ahí que empezamos y cotorreamos y nos divertimos. Y por las cuestiones, volvemos a lo mismo, los compromisos, los tiempos, los viajes y demás, pues no nos vemos tan seguido, pero cada vez que nos vemos con un cariño y con un amor impresionante, ¿no?
0: Oye, Mayito, y platícame, ¿hay alguna propuesta para que estés como panelista o alguna intervención en la nueva temporada de La Casa de los Famosos?
1: Creo que sí. No sé, o sea, tú sabes perfectamente bien que también La Casa de los Famosos es una familia.
0: Claro.
1: Viene la cuarta temporada y viene remasterizada y reestructurada. Pero yo creo que sí voy a estar ahí viendo ahí unas cosas. De hecho, ya en el primer promocional que está viéndose a través de redes, pues ahí aparezco bailando el gallinazo en tanga.
0: Que te dejó.
1: Sí, que fue lo único que me dejó la tanga. Ah, no tienes idea cómo está trabajando en nightclubs para solo para mujeres, que no tienes idea, caray.
0: ¿En serio?
1: Oye, mi vida.
0: Oye, te tengo que invitar a una de mis fiestas de puras chavorrucas, sí, para que nos bailes el gallinazo, pero en tanga.
1: Fíjate,
0: Brendita, no, te lo voy a piratear un rato.
1: Bueno, ya ahorita a estas alturas ya se cae todo el pellejo, mi vida. No, no te lo recomiendo porque la polilla, bueno, se resbala todo mundo, caray, ¿no?
0: Pero bueno. No, decimos que por lo menos tuvimos a Mario Besares en la fiesta.
1: Mira, ahí está Mario Besares.
0: Mira, como alfombra.
1: Todo el pellejerío, ese es Mario Besares.
0: Ay, qué bárbaro, Mario. Oye, pues hace un rato nos comentaste que estuviste haciendo cine.
1: Sí.
0: ¿Hay algo así como que de Pachuca?
1: Sí.
0: Sí, ¿verdad?
1: Efectivamente.
0: Pues platícame eso.
1: Hicimos una producción mexicana 100% ahí en el estado de Pachuca. Una, Tal Como Eres, se llama, creo que sí. Soy malo para los nombres,
0: no te lo juro. Digo.
1: O tal, Somos Como Somos. O, bueno, ustedes véanla, la van a ver a través de una plataforma, okay, y todo. Sí. Es una
0: película.
1: Melodrama.
0: Melodrama.
1: Melodrama, también es un melodrama. Voy a hacer también otra película que es una comedia también bien bonita, que se llama Guerra de Yernos.
0: Uh-huh.
1: Sí. La hago en Bilbao, España.
0: Okay.
1: Y pues esta película se está por estrenarse ya. Las dos, fue una serie que es Infelices para Siempre,
0: uh-huh,
1: con José Eduardo Derbez y Sofía Castro,
0: sí,
1: que se estrena para el verano de este año.
0: Uh-huh.
1: No sé si vaya a ser para agosto, por ahí más o menos, se estrena en la plataforma de VIX. Y la película también está por ahí, por esos tiempos, ¿eh? Que vaya a estrenar la película de Pachuca, que quedó muy bien, caray, pero muy buena producción, excelente trabajo que se hicieron ahí.
0: ¿Y tú eres el titular en esa película?
1: Sí.
0: Porque eres el magnate, ¿no?
1: Sí. Sí,
0: soy
1: un magnate de Pachuca y soy uno de los titulares, porque hay tres titulares ahí de cuestiones de la historia y todo eso, ¿no? Y se maneja en cuestiones empresariales, en cuestiones de cómo se vive en un mundo empresarial, ¿no?
0: Definitivo. Oigan, tenemos que estar muy al pendiente de la carrera de Mario Besares, porque siempre nos está sorprendiendo con muchísimas cosas, pero lo más importante es que lo seguimos teniendo aquí en cabina, en cabina de 104.5 FM, en Todos a Bordo. Nos vamos a ir rápidamente a una pausa musical y seguimos con el chisme porque está buenísimo.
1: Sí, ¿sí? Porque estamos en
0: Todos a Bordo.
1: ¡Ay!
0: ¡Sí,
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1: Amigos, pues ya estamos de regreso aquí en la calle. Hasta me emociona. Está más.
2: ¡Sáquen del pozo!
1: Es que no saben, pero sí estamos tome y tome bastante sí, agua.
2: Sí, ya está. Me estoy oxidando.
1: Estamos aquí con
2: chinitos, soy yo.
1: Sí. Mario Besares, que nos está platicando de todos sus proyectos. Y precisamente porque estábamos hablando del Teen Mar, que yo ando de preguntona, pero seguramente tienes algún proyectillo con ellos.
2: Sí, o sea, es que volvemos a lo mismo, por cuestiones de tiempos, por cuestiones de compromisos ya establecidos que teníamos, pues no se ha dado ese tipo de el compromiso que tenemos mayor, pero sí se va a dar, o sea, sí, por supuesto que se va a dar, nada más deja que Karime termine de viajar, que Brigitte termine de enamorarse, porque está bien enamorada.
1: Ay,
2: mi hija,
1: sí,
2: te mando besos, mi vida linda, a las tres, Gala, pues ya sabes que con su disco, su música, ya acaba de estar en una telenovela, y Arad, pues con sus teatros y también, y con su con el programa de hoy, y ahí estamos jalando, ¿no? Entonces, sí se va a dar, vas a ver, nada más es acoplar para pues, cuestiones de si se hace en vivo o se graban, y buscar la manera de tener totalmente ese tiempo para poder grabar, ¿no?
1: Claro, y sabes que también me gustaría comentarte, yo creo que es un muy buen lugar para que. Ya sé que la has defendido muchísimo, pero me gustaría que también nuestro público del radio escuchara de tu propia voz, porque ha sido Brenda atacada de una manera impresionante en las redes sociales, y la verdad es que no se vale, porque parece una cacería, y siempre en esas cacerías pues sale pues aquí el mero mero Chipocludo, que es la familia, el esposo, y por supuesto los hijos, a defender a su familia, porque ha sido blanco de muchas críticas.
2: Yo creo, fíjate que cuando las personas tienen luz, las personas que viven en la oscuridad les molesta esa luz. Uh-huh. Independientemente, yo creo que es una persona que totalmente irradia toda la energía maravillosa que tiene mi mujer, y te lo digo con todo mi amor. Pero de repente, volvemos a lo mismo, se adjudican completamente todo lo que dicen, que ya me acabó mi carrera, que por culpa de ella no estoy haciendo nada, que no me deja hablar, que es la Florinda, que tardará, que. Espérame, no, nada que absolutamente, ahora ya nos reímos de todo lo que nos dicen y todo eso, digo, en un principio sí le afectó un poco a mi mujer, pero pues somos personas totalmente humanas, y es que no entienden que yo vivo para ella, punto, o sea, ella. Yo soy una persona muy dispersa, soy desasociado, y el supuesto que me interrumpe, porque todo ven moros con tranchetes, sí. Ay, mira, es que no lo deja hablar. No, es que a mí se me olvidan las cosas, y te voy a poner un ejemplo, así de sencillo, que digo, fíjate que voy a estar en una obra que se llama, Divorciámonos de Amor, y dice Brenda, Divorciámonos de Amor, que tenemos un elencazo, que está esta mujer, Liz Vega, que una cubana preciosa que yo quiero muchísimo, sí, no me acuerdo del nombre de la

0: película y se va a estrenar, mi vida linda, ¿no?
1: Claro.
0: Entonces estoy tratando de asociar mis cosas y ella me ayuda a
1: terminar la frase.
0: Totalmente. Entonces ella se sigue diciendo las cosas y demás. Y digo, independientemente si pasamos malos momentos y que ella tuvo todo ese impacto que recibió, porque no es fácil estar uno adentro, que es lo más fácil que puedes tener, porque nada más te cuidas que estar aquí afuera y te estén señalando y te estén criticando y te estén juzgando, ¿no? Y si pasó totalmente todo lo malo que hemos pasado, pues ¿por qué no quiere? ¿Por qué no disfrutar también los éxitos, ¿no?
1: Claro.
0: Y es su éxito también, punto.
1: Eso yo creo que es definitivo, Mario. Y la cultura mexicana o el latino, no estamos muy acostumbrados a reconocer la contraparte, ya sea hombre o mujer. No estoy hablando de la pareja en general, estoy hablando, no un sexo, si es porque es mujer o porque es hombre. No, simplemente esa contraparte tuya, esa dualidad que tenemos con nuestra pareja, ese yin yang, como le llaman, definitivamente tiene que reconocerse.
0: Claro.
1: Tiene que, en las buenas y en las malas. Y entonces, como nos sorprende, nosotras que somos mujeres, y le digo esto a las redes sociales también, en lugar de promovernos, edificarnos, nos atacamos.
0: Sí. Oye, pero y lo acabas de decir, una cosa muy real. Principalmente las mujeres. Uh-huh. Wow, qué agresión y qué,
1: ¿sí?,
0: qué difícil. Mira, yo creo, como le dije, ¿sabes qué? En lugar de darte un regalo, creo que te afecté el regalo que le di en la casa de los famosos. Y que de repente dijo, wow. Dije, pues es que es lo menos que puede, que yo le puedo dar y decirle, te amo, caray, ¿sí? Y como dicen mis amigos, dejaste la vara muy alta, hijo de tu madre. Yo le ando cobrando que le compré unas pestañas y tú andas regalando cosas. Entonces, pero entiendo totalmente, y yo lo he dicho, y llegamos a esa conclusión de que tus haters, las personas que están pendientes de todo lo que hacen, o de las gentes que tratan de acabarte, son tus mejores fans.
1: Sí.
0: Porque están pendientes de que se le va un ojo, es que mira, ya lo dijo, no lo ha dicho. Oye, wow, qué manera, pobrecitos, de que no tienen una vida propia y están buscando totalmente destruir, entre comillas, porque ni nos destruyen, porque nos hicieron mucho más fuertes.
1: Claro.
0: Sí, el buscar la manera de alejar, de destruir, de separar. Llegaron a decirme, divórciate. ¿Qué haces con ella? Es que te está destruyendo. Es que, ¿cómo es posible? Oye, espérame. Digo, hasta sentí feo.
1: Es que es tan fácil juzgar. Sí. Y como tú dices, desde esa pantalla del celular, porque no es de otra manera, en donde ven lo poco que ustedes pueden estar compartiendo.
0: Claro.
1: con los fans. Y juzgan. Yo les voy a recomendar que de verdad lean los libros de Transurfing. Son buenísimos.
0: Sí,
1: para que dejen de estar, o sea, realmente para que pendulen todo este tipo de cosas, para que se concentren en ustedes, para que tengan una conciencia propositiva y que realmente se dediquen a ver lo suyo.
0: Claro, es que lo volvemos a lo mismo. Seguramente tienen unas vidas tan vacías, o seguramente han pasado cosas horribles, que su frustración, su amargura, su rencor, su odio, lo quieren reflejar no nada más en nosotros, en todos los que nos dedicamos a cuestiones públicas, y llámese deportes, llámese artístico, llámese social, política, o sea, todas las personas que somos figuras públicas, automáticamente tenemos ese odio, ¿no?
1: Claro.
0: El por qué tú sí, yo no.
1: Ajá.
0: El por qué a ti te va y a mí no. El por qué tú hiciste, si tú hiciste, entonces se quedan con unas etiquetas que dices, wow, ¿no?
1: Sí, claro.
0: Y siguen, y siguen. Piensan ellos que nos lastiman, piensan ellos que nos frustramos, pero es como una manera de llamar la atención también, ¿no? Sí.
1: Yo creo que eso tiene mucho que ver, el hecho de que esas personas, eso es lo que necesitan, atención, y entonces empiezan a hacer este tipo de cosas.
0: Claro, claro.
1: Amigos,
0: claro.
1: Pues yo creo que eso lo tenemos que acabar de alguna manera. Definitivamente, a esto y a muchísimas cosas más se van a enfrentar los nuevos talentos que quieren incursionar en la tele, en el radio o en la actuación, y que definitivamente nos encantaría escuchar un consejo de tu parte, Mayito, porque no solamente has triunfado en la Ciudad de México, sino veniste a Monterrey y triunfaste con Acábatelo y después te regresaste a México y sigues triunfando. ¿Qué es lo que se necesita para llegar a este éxito? ¿Qué recomendación le darías a las nuevas generaciones?
0: No claudicar. Esto yo le llamo que es una carrera maratónica de resistencia. Es una especie de carrera de resistencia, de que vas con paso, paso, paso. No, si te llegas a cansar, pues sí, cánsate. Tienes todo el derecho de cansarte, pero luego volver a tomar el aire y a darle. Y que no hagan caso de nada de esos comentarios, caray. En primer lugar, como yo digo, ni de mi familia son, imagínate. Ya parece que voy a estar entrando. Ay, mira, ya viste esta cabina. Ay, pobrecitos, están bien. Espérame.
1: No lo digas.
0: No, mira, ay, mira, están haciendo con un celular ya. Es generación 4, qué mala onda. ¿Sí me explico? Entonces dices, no claudiquen, estudien, porque vienen cosas nuevas. El IA, inteligencia
1: artificial,
0: está pero causando sensación impresionante. Úselo para bien, no lo usen para mal. Y pues a estudiar, tienen que estudiar. Si van a dedicarse a eso, tienen que estudiar danza, tienen que estudiar canto, tienen que estudiar actuación, tienen que estudiar pantomima. Hay muchas cosas y muchas técnicas que nos hacen expresiones faciales, expresiones corporales y demás, para que ustedes puedan ser y trabajar y ser los mejores. Y claro, siempre pensar que son los número uno.
1: Definitivamente, Mario, yo creo que con este mensaje que les acabas de dar a todo el público, pues la verdad es que queremos agradecerte infinitamente que hayas estado en este programa. Gracias por tu amistad. Les tenemos sorpresas. Por favor, síganos en las redes sociales de Mario.
0: Oiga, sí, mis redes sociales es en Instagram es mbesares. En Facebook es Mario Besares. En X soy Mario-Besares. En Tinder soy Cachondo Besares. Y tengo una página OnlyFans que se llaman Los Pies de Besares.
1: Así que hay que seguirlo inmediatamente para que ustedes puedan también incluirse en el próximo viaje que tenemos grupal con Mario, con Tío Mayito. Eso. Para que se junten todos los chavos y les digamos, estén al pendiente en nuestras redes, porque les vamos a decir a dónde vamos a viajar, qué fechas, para que ya separen sus lugares. Así que muchísimas gracias, Mario. Y bueno, pues ya se dieron cuenta que soy la casa chica.
0: ¡Ay! No, esa mujer también me encanta, porque créanme que las mujeres, ¿cómo trabajas, Dios mío santo? Es productora, emprendedora, en cuestiones de viajes también, tiene una agencia de viajes ella, actriz, escritora, directora. ¿Qué puede ser? ¡Qué bárbara! Eres una mujer de también, pero histriónica, en serio, caray.
1: Hiperactiva. Se llama hiperactividad. Pero la verdad es que, bueno, tenemos que despedir esta sección. Muchísimas gracias, mi Mario. Te agradezco infinitamente tu amistad y el haber estado aquí con nosotros. Y regresamos después de esta breve pausa musical en esto que se llama Todos a Bordo.
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1: Bien, amigos, pues ya estamos de regreso después de esta interesantísima plática con Mario Besares, que más que plática fue el chal amenísimo. Y la verdad es que tenemos muchas, muchas ganas de verlo triunfar y que siga triunfando en la Ciudad de México, por supuesto, con su obra. Y bueno, pues ya se despide de todos ustedes porque ahorita iba directo al aeropuerto, pero lo importante es que pudimos detenerlo un ratito para que estuviera aquí con nosotros. Y la verdad es que mucho nos han preguntado, y yo le dije a Mario, porque ya está aquí Ale Zapata conmigo en cabina para que podamos seguir con su sección en un momento más, pero pues bajó tantito el calorcito aquí en Monterrey, Ale.
2: Sí, pero sí ha bajado el calor un poco, qué bueno.
1: Pero muy poquito, muy poquito.
2: Nos derretimos igual.
1: 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Y ahora sí, pues vamos a continuar, porque fíjate que este programa definitivamente tiene, pues, la ocasión de estar platicando sobre Enjoy Travel Group, que hoy regresa con una nueva recomendación para quienes están pensando en sus próximas vacaciones. ¿Y por qué vamos a hablar de un hotel que es un ícono de Cuba? Pues el Hotel Nacional. Es un hotel preciosísimo. ¿Y por qué hablamos de él? Pues porque cuando pensamos en La Habana es imposible no pensar en el Hotel Nacional. No es solamente un hotel, es un lugar que forma parte de la historia de Cuba y del Caribe. Y cuando tú te hospedas ahí, significa vivir una experiencia que combina tradición, arquitectura, cultura, y tiene una ubicación privilegiada frente al malecón. O sea que si quieres disfrutar realmente de La Habana, tienes que hacerlo precisamente en este maravilloso hotel que tiene una historia muy, muy especial. ¿Y qué es lo que hace tan especial este hotel?
2: Pues es que yo he escuchado, he visto, he investigado que es un edificio colonial, casi un siglo de historia, que tiene unos jardines espectaculares, una vista increíble al mar, como ya mencionabas ahorita, y que la gastronomía está de otro nivel. 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
2: Sí, claro.
1: ¿Sabías que uno de los capítulos más famosos de la historia de la mafia ocurrió en el Hotel Nacional de Cuba? En 1946, ahí se reunieron Lucky Luciano y Mayer Lansky. Un encuentro que años después inspiró escenas de la película El Padrino. ¡Claro!
2: Gran película. Si no la han visto y quieren conocer un poco de Cuba, por favor, vayan, busquen la película del Padrino para que puedan darse una idea y puedan generar mucho más curiosidad para que vayan y viajen a Cuba.
1: Pero además, ¿quién más puede disfrutar de este hotel?
2: 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O sea, sí, yo creo que podría... Sí, claro, o sea... 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La verdad es que tiene muchísimos aparadores donde si usted también es viajero de mochilita, pues también va y se toma sus fotografías y encontrará historia, cultura, espectáculos tradicionales.
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2: 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Salir,
1: 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Cada semana les estaremos compartiendo en este Todos a Bordo nuevas experiencias, hoteles y destinos para inspirar sus próximas vacaciones, porque Enjoy Travel Group creemos que viajar nos une. Y lo que también nos une es el ver cómo la sección de la cabina VIP con Ale Zapata crece y vamos rápido con ella.
2: Claro que sí, Dulce. Pues bienvenidos, pasajeros de Todos a Bordo, porque entramos a la cabina VIP. Ahora, la verdad, como hablando de Enjoy Travel, que dice que los viajes nos unen, también nos dan curiosidad. Fíjate que investigando un poquito sobre qué, hacia dónde me gustaría viajar, ustedes se han preguntado, yo quisiera ir, o vi la película tal, o estuve leyendo un libro. Yo hace poco estuve leyendo la novela de María Magdalena y que me encuentro con la tierra de Avalon. Si ustedes no lo han escuchado por ahí, les cuento un poco. Avalon es la historia de la magia y el misticismo, en donde el rey Arturo llega en la última batalla y dicen por ahí que no se murió. Él no está muerto, sino que 3 mujeres misteriosas lo abrazaron y sigue dormido esperando a que Gran Bretaña vuelva a esperar su regreso y para cuidarlos, ¿no? Entonces, yo pensando en eso dije, mira, se parece bastante a la historia del Popocatépetl y Iztaccíhuatl en Puebla. Porque sí, entonces ahí empezamos a hacer las conexiones y es donde entra la curiosidad de viajar, de conocer y de poder expandir no solamente lo que nosotros creemos o pensamos, sino darnos cuenta que las tradiciones se unen. El Popocatépetl, ¿qué es el Popocatépetl? Iztaccíhuatl se acostó a dormir mientras el guerrero esperaba por el amor eterno, y en Avalon lo que dicen por ahí es que pues el rey Arturo se durmió esperando el regreso de la Gran Bretaña. Entonces, si quieren por ahí pueden empezar a buscar qué onda con Avalon, en dónde se encuentra. No dicen que no saben en dónde estar, pero más o menos en Glastonbury, que se encuentra en Inglaterra. Entonces, eso es lo que yo traigo para ustedes hoy, un poco de curiosidad, y me gustaría que por favor
1: Que yo a mí lo que me gustaría, Ale, es que esto lo dejáramos en suspenso para la próxima semana. Te prometo que entrando es lo primero que les vamos a preguntar a nuestros radioescuchas, porque, claro, a mí me interesa muchísimo la historia de Inglaterra, pero no la quiero así tan rápido, la quiero sabrosita. ¿Qué te parece si el próximo programa, todo el primer bloque es para ti, muñeca? Porque eso me interesa. Ya que dijiste Avalon, es algo, una tierra mística, es un lugar donde mucha energía. ¿Y qué te parece si sacamos un grupito? ¿Verdad?
2: Pues justo por eso, en la curiosidad y en la manifestación del pensamiento, nos vamos todos a Avalon.
1: Así es, y mientras tanto les pedimos que ustedes tengan un excelente domingo, que Dios me los bendiga, que tengan buen provecho. Yo soy Dulce María Arenzana.
2: Yo soy Alejandra Zapata.
1: Los esperamos aquí el próximo domingo en esto que se llama
2: Todos a Bordo.
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